0: el Mundial. Bueno, lo único que puedo decir es que tengo toda la expectativa de que podamos retener la Copa del Mundo nuevamente en este tiempo. Y bueno, como juego, porque es un juego, prima siempre el factor suerte, más allá de que se requiere técnica, entrenamiento y un montón de factores más, pero como todo juego también es un gran factor suerte. Así que suerte Argentina y que volvamos a ser campeones una temporada más. Saludos a todos y sigan así. 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
11: ¿Te acordás de las fotos que circularon de Messi durmiendo abrazado a la copa y llevándola a todos lados? Al micro, a la cama, al predio y hasta la mesa durante los festejos.
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0: El emotivo encuentro de Scaloni con uno de sus ex compañeros más talentosos en la práctica de Argentina. Yalmiña, ex mediocampista brasileño, se reencontró con el técnico campeón del mundo en Kansas City en el día inaugural del Mundial 2026 y lo ubicó entre los mejores entrenadores del planeta. Escándalo en el hotel de Croacia en el Mundial, la filtración que provocó el despido de un gerente, el contrato entre el hotel de Alejandría, la Federación Croata de Fútbol y la FIFA prohíbe a los empleados divulgar cualquier detalle de estancia del equipo, una norma que le costó el puesto al responsable de alimentos y bebidas de ese establecimiento. Y una buena noticia que recibió el seleccionado argentino sobre Dibu Martínez, el arquero de 33 años, tuvo un resultado positivo en su último estudio y comenzó a trabajar a la par de sus compañeros.
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0: La inflación de mayo en Argentina fue del 2,1%, acumulando un alza del 14,7% en lo que va del año. Así lo informó el Instituto Nacional de Estadísticas y Censo. Se trata de una nueva desaceleración respecto al dato de abril y una confirmación de los números que preveían las consultoras privadas. En tanto, en la medición interanual registró un alza del 33,2%. Javier Milei celebró el dato de inflación de mayo y destacó el trabajo que viene realizando Luis Caputo. El presidente elogió al ministro de Economía luego de que se conociera el número del IPC del quinto mes del año 2026. Fuerte baja del riesgo país en Argentina, cayó 11,8%, quedando en 443 puntos. Es el nivel más bajo desde 2018. La mejora otorgada por las agencias crediticias estadounidenses resaltaron los avances en materia fiscal, la recuperación de la capacidad financiera externa y la disminución de las distorsiones económicas respecto que favorecieron las expectativas de los mercados. Austria instalará un puente ferroviario de 1.400 toneladas en 22 días. El desafío era reemplazar un puente con más de 6 décadas de servicio en una zona urbana desandante, construida y preservando además los elementos históricos existentes y minimizando el impacto sobre el entorno. El puente original soportaba el paso de 270 trenes diarios. Nueve de la noche, 34 minutos.

La temperatura en Calchín, provincia de Córdoba, de donde es oriundo Julián Álvarez, es de 10 grados, la humedad 89%, el cielo se encuentra despejado. En Presidencia Roque Sáenz Peña, provincia de Chaco, 13 grados, 4 de

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2: Hola Latina, buenas tardes, ¿cómo les va? Soy un fiel oyente de ustedes, la verdad que unos genios totales. Mi nombre es Diego. Vamos a alentar a Argentina, obviamente, 1.000.000 de veces, a acompañarnos, somos campeones, no tiene miedo. Y quiero agregar que la amo a mi señora con toda mi alma. Cintia, te digo, tía, te amo con todo mi corazón.
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1: El certamen de Inglaterra 1966 introdujo una mascota que a partir de entonces habría de representar un rasgo típico del país anfitrión, y en este caso se eligió un león con una prenda decorada con la bandera del Reino Unido, al que se bautizó como World Cup Willy. Este mundial introdujo una novedad: los controles de dopaje, la prohibición de la naturalización de los jugadores. El conjunto inglés obtuvo el triunfo al derrotar 4-2 a la selección de Alemania Federal en la final disputada en el antiguo estadio de Wembley. Este partido,
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1: El cielo se encuentra mayormente nublado. En San Lorenzo, provincia de Santa Fe, de donde es Juan Manuel López, la temperatura es de 11 grados 3 décimos, la humedad 95%, el cielo ligeramente nublado, mientras que en la ciudad autónoma de Buenos Aires, 11 grados 8 décimos, la humedad 94% y el cielo se encuentra despejado.
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0: México derrotó a Sudáfrica en el primer partido de la Copa del Mundo. El tricolor venció 2-0 a los Bafana Bafana en el Coloso de Santa Úrsula en el duelo inaugural del Mundial 2026. Escándalo en el hotel de Croacia en el Mundial. Una filtración provocó el despido de un gerente. El contrato entre el hotel ACA de Alejandría, la Federación Croata de Fútbol y la FIFA prohíbe a los empleados divulgar cualquier detalle de la estancia del equipo, una norma que le costó el puesto al responsable de alimentos y bebidas del establecimiento. Corea del Sur y República Checa en minutos, el segundo partido del día. Heung Min Son y Patrick Schick encabezan un debut clave para el Grupo A en el Mundial 2026. Guadalajara recibe el choque entre los rivales directos de México en el Grupo A. Coreanos y checos se miden en un duelo clave que definirá el futuro del sector. A las 11 comienza el partido.
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0: 10 de la noche, 32 minutos en todo el país. Reforma laboral 2026. El gobierno amplió a 446 los convenios colectivos que deberán rediscutir los gremios y las empresas. La nueva reforma laboral modificó el principio histórico que garantizaba la prórroga automática de los derechos laborales después del vencimiento de los plazos de los contratos. Javier Milei celebró el dato de la inflación de mayo y destacó el trabajo de Luis Caputo. El presidente elogió al ministro de Economía luego de que se conociese el número del IPC del quinto mes del 2026, luego de que la medición del IPC de mayo cerrara en 2,1%. Medio Oriente, Trump anunció un gran acuerdo de paz. E Irán dijo que la mayoría del texto está finalizado. El presidente estadounidense afirmó que el pacto podría firmarse este fin de semana en Europa. Israel habla de la entrega del material nuclear. Lento escrutinio en Perú. Keiko Fujimori encabeza ahora el recuento de votos. Pasó al frente y aventaja por apenas 900 votos a Roberto Sánchez. Las autoridades estiman que el recuento definitivo se conocerá en 2 semanas, ya que hay numerosas actas observadas. Diez de la noche, 33 minutos en todo el país. En La Plata, ciudad donde nació Jerónimo Rulli, el cielo está despejado y con niebla. La temperatura actual es de 7 grados una décima. En Córdoba capital, lugar de nacimiento del Cuti Romero, el cielo está despejado. La temperatura actual es de 11 grados 9 décimas. Y en la ciudad autónoma de Buenos Aires, el cielo está despejado. La temperatura actual es de 11 grados 8 décimas.
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0: Llegó el momento, llegó el Mundial. Millones de personas esperaron durante 4 años, o 3 años y medio en este caso, este momento, que empiece un nuevo Mundial. Durante un mes, el planeta va a hablar el mismo idioma del fútbol. Va a haber madrugadas, reuniones improvisadas, cábalas, nervios, festejos y emociones que van a quedar para siempre en la memoria. Te preguntamos, ¿viste la ceremonia?

0: Saludos.
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6: ¡Qué alegría, muchachos! ¿Mesa para?
7: Mesa para tres, Fabián.
6: ¿Pero si son?
7: Tres.
6: ¿Cómo tres, Fabián? Tres.
7: Te dije tres.
6: Tráeme uno.
8: Buenas. Buen día, por favor. Vamos al...
7: No, tercero, tercero.
8: Pero, ¿cómo si...? ¿Estás seguro?
6: Sí, tercero.
7: Dale, Kun, vamos. Pará. ¿Qué crees que haga? Falta medio piso, dale.
9: Linda la cámara, ¿no?
10: Ay, ¿no son hermosos? Hacen una pareja espectacular.
11: ¿Hace cuánto que salen?
8: Tres años.
11: Y 12 meses.
8: Sí.
11: Y 12 meses, justo.
6: Perfecto. A ver si, pásamelo. Dale, gracias. Anota, Carlitos, que te va a llamar la producción. 1137-53-0. ¿Está bien?
12: Pero falta el número acá.
13: Disculpa, ¿pero qué número es?
6: Deja. Lo llamo yo. Very difficult.
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6: Hoy tenemos de plato del día canelones a los cuatro quesos.
7: ¡Pero no, Fabián!
6: Pará, Oscar, tranquilo.
7: No, pero ¿qué dices?
14: Pará. Fabi, una de musa. ¿Está bien?
7: Sí.
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0: ¿Te acordás del Dibu Martínez recibiendo el guante de oro y haciendo ese gesto con el trofeo apoyado en la pelvis? Fue un viral mundial. Generó críticas y también miles de memes. 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
2: 11 de la noche, 3 minutos en todo el país. Desmantelaron un criadero ilegal en Almagro, imputaron al dueño por maltrato animal y rescataron 14 perros. Los canes, todos de raza Basset Hound y sin castrar, fueron hallados entre excrementos, insectos y roedores. Ahora permanecen bajo tratamiento y a resguardo en una ONG. La Fiscalía apeló el traslado de Facundo Jones Juala y su derivación a otro penal quedó en suspenso. Uno de los argumentos del planteo es que la unidad 6 de Rawson, donde está el líder mapuche, es un establecimiento de máxima seguridad, mientras que la unidad 14 de Esquel, donde piden que vaya para estar más cerca de su familia, es de seguridad media. La Corte Suprema ratificó la prisión preventiva para el ex juez federal de Mendoza, Walter Bento. El máximo tribunal rechazó un planteo presentado por el ex magistrado y su esposa al entender que no existía una sentencia definitiva y dejó vigente la revocación del sobreseimiento por falsedad ideológica. La causa contra el portero denunciado por abuso en un jardín de Rosario sumó otras dos denuncias. Las 9 presentaciones corresponden a alumnos del mismo establecimiento educativo y apuntan al mismo sospechoso. El acusado fue trasladado al complejo penitenciario El Order. Once de la noche, 4 minutos en todo el país, en la ciudad de Mar del Plata, ciudad del Dibu Martínez, el cielo está despejado y la temperatura actual es de 7 grados 8 décimas. En Pujato, Santa Fe, ciudad del Lionel Scaloni, cielo despejado, temperatura actual 10 grados 5 décimas. En la ciudad autónoma de Buenos Aires, el cielo está despejado y la temperatura actual es de 11 grados 8 décimas.
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2: Arrancó el Mundial, hoy fue la presentación, hoy ya ganó México, como recién te conté, y ya se está jugando, disputando el segundo partido. Queremos saber vos, ¿qué onda? ¿Viste la ceremonia inaugural? ¿Qué te pareció? ¿Viste el primer partido? ¿Estás enganchado, enganchada ya con el Mundial? ¿Crees que te vas a ir enganchando de a poco? ¿Vas a ver solamente los partidos de Argentina? ¿Te tomás el tiempo? ¿Te vas a quedar hasta tarde hoy, por ejemplo, viendo este partido? 11-75-38-101-1. Contanos cómo venís con el Mundial, si ya te subiste a la fiebre mundialista.
4: Buenas noches, Radio Latina, Cena Fiorito. Y yo te digo que yo no veo ningún partido porque me pone nerviosa. Tampoco de Argentina porque me lo pongo así nerviosa. Prefiero escuchar la radio, escuchar música y después enterarme. Así como, aparte, yo del 2022 descubrí a ustedes y ahí escuchamos. Empecé a escuchar yo ahí, no, escuchaba las noticias que ustedes decían. Enterarme así. Así que bueno. Toda la fe en Argentina. Y bueno, es hermoso el Mundial, así que saludo a todos. Bueno, buenas noches.
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0: 31 minutos de la primera parte, Corea del Sur y República Checa están empatando 0-0 en el segundo partido de este Mundial 2026. Después del triunfo de México en el debut, partido clave para el Grupo A en este Mundial. El partido se está llevando a cabo en Guadalajara, donde coreanos y checos se miden en este duelo que va a definir el futuro de este sector. Buena noticia para la Argentina sobre Dibu Martínez. A pocos días del debut, el arquero de 33 años tuvo un resultado positivo en su último estudio y comenzó a trabajar a la par de sus compañeros con los guantes. Un árbitro argentino dirigirá el partido inaugural entre Canadá y Bosnia y Herzegovina. Por primera vez en la historia, el país contará con tres árbitros principales en una misma Copa del Mundo. Facundo Tello, Darío Herrera y Yael Falcón Pérez fueron los tres designados por la FIFA para impartir justicia dentro del campo de juego en el certamen mundialista. Facundo Tello será quien tendrá la responsabilidad de impartir justicia en el encuentro entre Canadá y Bosnia y Herzegovina, correspondiente al debut del Grupo B, programado para el día de mañana viernes desde las 19 en el Toronto Stadium.
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0: Once de la noche, 33 minutos en todo el país. La inflación de mayo fue del 2,1% y acumula un 14,7% en lo que va del año. El índice de precios al consumidor mensual se desaceleró 0,5 puntos porcentuales contra abril. La cifra marcó el nivel más bajo desde el último cuatrimestre del 2025. Colapinto palpitó el próximo Gran Premio de Barcelona y destacó las mejoras en Alpine. Encontramos el camino correcto, dijo. El piloto argentino aseguró que recuperó la confianza con el coche, dejó en claro que no tiene diferencias con su compañero Pierre Gasly y gambeteó con humor una pregunta sobre la selección. La Corte Suprema dejó firme una condena de prisión perpetua para uno de los condenados por el crimen de Candela Rodríguez. El máximo tribunal rechazó el recurso presentado por la defensa de Hugo Bermúdez, sentenciado como coautor del secuestro y asesinato de la nena de 11 años en 2011. También desestimó los planteos de otro de los implicados en la causa. Sorpresa en Boca, Ander Herrera está negociando su salida a 6 meses del final de su contrato. El mediocampista planteó su intención de rescindir el vínculo antes de que se inicie el ciclo del Vasco Arrobarrena. Once de la noche, 35 minutos en todo el país. En Santa Rosa, La Pampa, tierra de Alexis McAllister, el cielo despejado, temperatura actual 10 grados una décima. En Concordia, Entre Ríos, donde nació Marco Senesi, el último gran convocado de la selección en el día de hoy, el cielo está cubierto y la temperatura actual es de

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Arrancó el Mundial 2026, queremos saber cómo lo estás viviendo vos. ¿Ya estás con el corazón en modo mundial? ¿Sos de mirar todos los partidos o solamente mirás Argentina? ¿Cambia tu rutina cuando juega la selección? ¿Viste hoy la ceremonia inaugural? ¿Qué te pareció? 11 75 38 1011, podés contarnos algo de esto por ahí.

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0: seguridad, mientras que la unidad 14 de Esquel, donde piden que vaya para estar más cerca de su familia, es de seguridad media. Desmantelaron un criadero ilegal en Almagro, imputaron al dueño por maltrato animal y rescataron 14 perros. Los canes, todos de raza Basset Hound y sin castrar, fueron hallados entre excrementos, insectos y roedores. Ahora permanecen bajo tratamiento y a resguardo en una ONG. Javier Milei festejó el dato de inflación de mayo, que alcanzó el nivel más bajo desde septiembre. El mandatario elogió a su ministro de Economía luego de que la medición del IPC de mayo cerrara en 2,1%. Noche 3:03 en todo el país. En San Nicolás de los Arroyos, tierra de Juan Musso, el cielo está despejado con banco delgado de niebla y una temperatura actual de 10 grados una décima. En Calchín, Córdoba, desde donde es La Araña, el cielo está despejado y la temperatura actual es de 10 grados. Y en la Ciudad Autónoma de Buenos Aires, el cielo está despejado y con neblina, la temperatura actual 11 grados.
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2: Sí, este es el tema oficial de la Copa del Mundo Alemania 2006. Se llama The Time of Our Life y es de Il Divo junto a Tony Baxton.
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En Guadalajara están empatando 1-1 Corea del Sur y República Checa. A los 59 minutos los checos convirtieron el primer gol del partido, empatan a los 67 los coreanos, van 73 minutos de juego en este segundo partido del Mundial.

0: Marco Senesi es el elegido por Scaloni para sumarse a la lista y al Mundial por Leonardo Valerdi, el lesionado. La noticia se conoció en el día de ayer. El zaguero disfrutaba de sus días de descanso con su pareja en Ibiza y viajará de urgencia para integrarse a la selección argentina. Repasamos los partidos para el día de hoy, viernes 4 de la tarde. En Canadá, otro de los países organizadores, tendrá también su fiesta de bienvenida al Mundial y a las 4 de la tarde debuta contra Bosnia-Herzegovina. A las 10 de la noche, Estados Unidos hará lo propio también con su debut mundialista en su casa enfrentando a Paraguay.
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0: De la noche, 33 minutos en todo el país. La causa contra el portero denunciado por abuso en un jardín de Rosario sumó otras dos denuncias. Las 9 presentaciones corresponden a alumnos del mismo establecimiento educativo y apuntan al mismo sospechoso. El acusado fue trasladado al complejo penitenciario El Order. En su nueva declaración jurada, Manuel Adorni incorporó $513.000 que no aparecían en los registros anteriores. El jefe de gabinete presentó el jueves un documento e informó nuevas propiedades y también ahorros en moneda extranjera que, según aseguró, surgieron de operar con Bitcoin. Guerra en Medio Oriente. Trump habló de un posible acuerdo de paz con Irán y dijo que se concretaría este fin de semana. El presidente de Estados Unidos se refirió a un entendimiento histórico después de meses de conflicto, aunque desde Teherán aclararon que aún no existe una decisión definitiva. Femicidio de Agostina Vega, deudas, un audio clave y las dudas siguen sin respuesta. La investigación por el femicidio en Córdoba sigue sumando interrogantes que por el momento son un enigma. Si bien la fiscalía sostiene la hipótesis de que Claudio Barrelier, el principal sospechoso, asesinó a la joven dentro de su casa, hay distintos elementos que mantienen abiertas nuevas líneas de investigación. Entre ellos, aparecen las imágenes de dos personas que habrían ingresado a la casa de Barrelier la misma noche del crimen, la sospecha sobre posibles deudas que tendría el acusado y un audio de la madre de Agostina que cobró relevancia en los últimos días. De la noche, 35 minutos en todo el país. En San Nicolás de los Arroyos, el cielo está despejado con banco de niebla. La temperatura actual es de 10 grados una décima. Allí, Juan Musso nació, el arquero de la selección. En Calchín, Córdoba, tierra de Julián Álvarez, La Araña, el cielo está despejado.

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1: Lo propio hará Estados Unidos, el tercer país que convoca a este mundial, debuta en su casa a las 10 de la noche frente a Paraguay.
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1: 1:03 en todo el país. Reforma laboral 2026. El gobierno amplió a 446 los convenios colectivos que deberán rediscutir gremios y empresas. A través del Ministerio de Capital Humano, oficializó una fuerte ampliación en la cantidad de convenios colectivos de trabajo vencidos que los representantes empresariales y sindicales tendrán la obligación de rediscutir en el corto plazo en el marco de la promulgación de la reforma laboral. Javier Milei celebró el dato de la inflación de mayo y destacó el trabajo de Caputo. El presidente elogió al ministro de Economía luego de que se conociese el número del IPC del quinto mes del 2026, luego de la medición del IPC de mayo cerrara en 2,1%.

0: Franco Colapinto palpitó el Gran Premio de Barcelona. Encontramos el camino correcto. El piloto argentino aseguró que recuperó la confianza con el coche y dejó en claro que no tiene diferencias con su compañero de equipo, Pierre Gasly. Guerra en Medio Oriente. Trump habló de un posible acuerdo de paz con Irán y dijo que se concretaría este fin de semana. El presidente de Estados Unidos se refirió a un entendimiento histórico después de meses de conflicto, aunque desde Teherán aclararon que aún no existe una decisión definitiva. Una de la mañana, 5 minutos en todo el país. En Famaillá, Tucumán, tierra de Ezequiel Palacios, el cielo ligeramente nublado, temperatura actual 11 grados 8 décimas. En Rosario, Santa Fe, tierra de Lionel Messi, el cielo está despejado con banco delgado de niebla y una temperatura actual de 8 grados 1 décima. En la Ciudad Autónoma de Buenos Aires, cielo despejado y con neblina, temperatura actual 10 grados 2 décimas.
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0: Mira, muchachos.
1: Acá estamos dialogando para ver cómo conformamos este video.
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0: está buena. ¿Te gustó?
1: Perfecto.
0: La dejamos. Alfredo.
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0: Es la historia de un puestero que un día se jubiló y que no se acostumbró a vivir como un pueblero. 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
5: 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Destacan el operativo que permitió incautar drogas en Feliciano. 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

que aparezca el sol señalando el horizonte y pasa rozando el monte su marcha de caracol. Cuando el último farol de las estrellas se apaga y una misteriosa vaga lastima a la lejanía, salgo a recibir el día cuya belleza me embriaga, retratando un sauce criollo junto a mi choza pequeña. Se resbala la risueña musiquita de un arroyo donde se moja el pimpollo del alba primaveral, que del bosque musical al surgir deja enganchados jirones ensangrentados en las ramas del ceibal. Del horizonte encarnado, por detrás de aquella cumbre, como con incertidumbre, surge el sol ruborizado, y al deslizarse pausado, el paisaje reverdece, y el frágil rosal ofrece su aromada suavidad, mientras su fragilidad con la brisa se estremece. Mi rancho tiene balbones sangrando a su alrededor y brindándole frescor inmensos sauces llorones. Macachines juguetones sonríen en la cuchilla mientras en el llano brilla cual nieve primaveral con blancura sin igual la platinada flechilla. La somnolienta laguna que con su eterna pereza devora mientras bosteza rayos de sol y de luna, devoradora oportuna, los astros son todos suyos, y pienso que entre los yuyos es por matar su sueñera que pasa la noche entera multiplicando cocuyos. Dicha eterna, experimento, vida, emoción y optimismo, y emborrachan mi lirismo el paisaje, el sol.

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2: Señores, yo tengo un gato que mide una cuarta y pico. Desde la cola al hocico lo mido y me sale sato. Hay que verlo a cada rato, se va por ahí a cazar. Y es vaquiano para encontrar en cualquier rancho las cuevas. Pero una vez que la prueba, cada rato va a olfatear. Nació medio cabezón y tuerto de nacimiento. Pa' comer es angurriento y no carne de ratón. Él tiene otra pretensión que a veces no sé qué hacer. No lo puedo mantener, pero él el hambre se ataja. Se va, se duerme en las pajas si no hay carne para comer. Pobre gatito, lo quiero yo al verlo así tan despierto. Vos fijate, nació tuerto y encuentra cualquier ojero. Él va y olfatea primero. Y si le gusta la presa, entra a excavar con guapesa. Y aunque sea el ojero chico, en cuanto mete el hocico lo agranda con la cabeza. A veces el gatito mío se me va donde la vecina. Y ella me dice que opina que ese gato tiene frío. Pero él siempre con su brío, como a cada rato va. Y tal mañero ya está, que lo viene haciendo de antes. Si está cerrado adelante, se le mete por atrás. Cuando yo andaba noviando, conmigo siempre venía. Y a mi novia lo escupía si lo andaba molestando. Pero yo lo fui educando, y tan bien lo había enseñado, que cuando estaba enojado, pa' ser de problema ahorro, le sacaba el saco el forro ya y lo dejaba embolsado. Una vuelta un muchachón de esos que poco los trato me dijo: ¡qué lindo gato! Y me le dio un manotón. Y el gatito como un león, ¡ay nomás! Empezó a enojarse y empezaron a pelearse. Y a donde lo golpeó, no sé. Pero el mozo por un mes después no pudo sentarse. Y otra vuelta fue conmigo a la casa de una vieja. Claro, ella lo festeja y lo quiere hacer amigo. Pero es verdad lo que digo, que no sé lo que pasó. El gatito se acostó y ella de todo le hacía, pero el gatito dormía, ni siquiera se paró. Es medio negro el color de esos que hay, medio peludo, larguito, ñato, morrudo, bien limpito y sin olor. Un gatito flor y flor, otro igual no va a encontrar. Y yo no le voy a negar, si es que le gusta a mi gato, venga, lo acaricia un rato, así lo hacemos jugar.
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2: Resumen de noticias. 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

0: La información no se detiene. Esto es Últimas Noticias, el resumen de lo que está pasando en la República Argentina. La causa contra Manuel Adorni podría sumar una nueva acusación por presunta omisión maliciosa. Mientras la Fiscalía analiza el origen de los fondos incorporados por el jefe de gabinete, especialistas advierten que la investigación podría derivar no solo en el análisis por presunto enriquecimiento ilícito, sino también en una eventual imputación por omisión maliciosa de bienes. Hablamos de la nocturnidad de Mar del Plata. Vecinos y comerciantes cuestionan cambios impulsados por el municipio. Residentes y comerciantes de Playa Grande y otros sectores de la ciudad cuestionan el proyecto que modifica la ordenanza 14.000. Advierten sobre posibles conflictos con actividades bailables en zonas residenciales y están reclamando mayor participación en el debate. Investigan el hallazgo de los restos óseos en el Club Náutico de La Rioja. Un sorpresivo hallazgo se produjo en las últimas horas de este día miércoles en el predio del Club Náutico de la ciudad capital riojana, donde trabajadores de ese club descubrieron restos óseos enterrados a poca profundidad, lo que activó de inmediato un protocolo de investigación judicial. Nos vamos a La Pampa. La situación del INTA es un tema prioritario. Hace pocas horas, la ministra de Producción de La Pampa, Fernanda González, visitó 25 de mayo, donde se desarrolló un programa de visitas. La alta funcionaria se entrevistó con el intendente Lionel Monsalve y luego pasó por el ente provincial de Río Colorado. También visitó el INTA, cuyo desguace desde Nación es un tema prioritario en la agenda provincial. El Registro Civil de la provincia de Jujuy advirtió sobre el vencimiento del DNI tapa celeste. Desde el organismo advirtieron que quien no lo renueve se quedará sin identificación válida para hacer trámites o salir del país. Hasta acá lo más importante de la hora. Esto fue Últimas Noticias, el pulso de la información en tiempo real.
1: Hablar de los temas del campo, de su producción y del trabajo de sus productores. Llegar a cada rincón de la Argentina con información, servicios y novedades del mundo agropecuario argentino. Y conocer qué está haciendo cada productor en sus regiones es el motivo que nos moviliza cada día aquí, donde el principal protagonista es el productor argentino.
0: Hablamos de la modernización en la gestión de la rural, que es clave para el futuro del campo.
2: Nosotros tenemos varios ejes, pero hay un eje que es transversal, que es el eje de la modernización en la forma en que se gestiona la rural. La rural tiene que salir de esta forma de gestionar, es como gestionar en un club de amigos, son 4 o 5 personas que deciden las cosas, una visión estratégica de mediano y largo plazo sobre el futuro del campo. Pero después tenemos también un eje de servicios, el principal servicio de la rural son los registros genealógicos. Hay un fracaso en la instalación de un sistema que no logra hacer pie y que hoy es un dolor de cabeza para el cabañero que no puede registrar ni transferir sus animales. Creemos realmente que la rural tiene la capacidad de representar a todo el campo. También articularnos con...
1: La industria argentina vinculada a la fabricación de maquinaria e implementos agrícolas está considerada una de las más importantes del mundo. La necesidad de nuevos equipamientos para la actividad rural, generada fundamentalmente a partir de la siembra directa, y hoy la siembra de precisión y las cosechas cada vez más rentables. Empresarios argentinos diseñan maquinaria de excelencia en nuestro interior, siendo actualmente uno de los negocios que la Argentina agropecuaria más está desarrollando a nivel internacional. Esto no solo es una exportación de una maquinaria fabricada en el interior de la Argentina. Detrás de una pulverizadora, una cosechadora o una sembradora, hay diseño nacional, mucho trabajo de argentinos y pueblos enteros de nuestro país que se desarrollan alrededor de cientos de empresas metalmecánicas que, vinculadas al agro, construyen también la industrialización de la ruralidad que todos los argentinos nos estamos proponiendo. Ahora seguimos con nuestro programa y más buenas noticias de la producción agropecuaria argentina.
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Hola, hola, hola, ¿qué tal? ¿Cómo andan? Muy buenos días familia, muy buenos días señora, muy buenos días señor, bienvenidos, bienvenido a la mañana de la radio, bienvenidos a la 89.7 de Radio 3, 8.37 minutitos de este día viernes, viernes 12 de junio de este 2026, le damos la bienvenida a la mañana, en una mañana con neblina. Neblina, 6 grados la temperatura, la sensación térmica, 5 grados. Está fresquita la mañana. Más que Don Solano todavía no ha empezado a alumbrar y a calentar la mañana. Que vamos a tener sol, seguramente cuando la neblina deje aparecer al solcito, ¿no? Bueno, para hoy vamos a tener tiempo bueno con una máxima de 15 grados, hasta las 5 de la tarde más o menos, luego bajando la temperatura. Para la noche vamos a tener temperatura, la mínima va a ser a la madrugada, 9 grados más o menos, 9, 8 grados. Tiempo bueno para el día de hoy. Para mañana sábado la mínima será de 8 grados, 9 grados, por la mañana casi el mediodía ya vamos a tener 15 grados la temperatura, una máxima para mañana de 18 grados, con tiempo bueno para el día de mañana, para el día sábado. Por la noche y madrugada tendremos unos 7, 6 grados la temperatura, el domingo arranca una mañana fresquita con 6 grados la temperatura para el día domingo, con tiempo bueno para este fin de semana. La humedad del 100%, tenemos la humedad en nuestra localidad de Caseros. Para el domingo algunos pronósticos dan 2 grados la mínima, 12 la máxima, con tiempo bueno. Para el lunes 1 grado la mínima, 14 la máxima. Para el martes levantando, la temperatura 6 grados, la mínima 17, la máxima. Para el miércoles 5 grados, la mínima 18, la máxima. El jueves 9 grados, la mínima 18, la máxima. Con tiempo bueno, para la semana que viene. Llegamos al fin de semana, último día hábil de la semana. Ya es viernes, ya se viene el fin de... Que les habla Silvio Roberto Curacea, le da la bienvenida a la mañana. Gracias por estar, gracias por acompañarnos. Y bueno, hoy estaremos hasta las 12 del mediodía, para acompañarlo aquí al mediodía, hasta el mediodía, en la radio, toda la mañana con la buena música y toda la información de toda nuestra zona, nuestra querida República Argentina. Ha comenzado el Mundial en el día de ayer. Y dos partidos que se jugaron en el día de ayer. México le ganó al local en la inauguración. Una inauguración, mazo. Hoy se va a estar inaugurando en Canadá y también en Estados Unidos. Va a haber tres inauguraciones. México le ganó 2-0 a Sudáfrica. Mientras que anoche en Japón lo daba vuelta porque perdía 1-0 frente a Chequia. Se jugó a las 11 de la noche el partido, tarde y más en esta época, ¿no? Hay gente que ya estaba durmiendo. 1-0 lo ganaba Chequia, se lo dio vuelta a Japón, Corea del Norte. Lo dio vuelta y lo ganó 2-1, Corea del Norte, Corea del Sur. Bueno, ahora vamos a mirar, lo ganó 2-1 Corea. Así que hoy hay partidos también, hoy juega Paraguay. Así que hoy juega Paraguay frente, hoy juega Canadá también, juega Paraguay frente a Estados Unidos. Equipos Mundial 2026, ¿cómo anda Leticia? ¿Todo bien? Bueno, le damos la bienvenida a Leticia, a toda la gente, a todos nuestros oyentes, nuestros queridos oyentes de todas las mañanas, para todas las localidades. Por acá nos estaban pidiendo, un tema de la medallita, de los alfiles. Esto va para Herrera. Vamos a ir compartiendo algunas informaciones. Bueno, vamos a ANSES, a ver quiénes cobran el día de hoy. En este día 12, que hoy jubilaciones y pensiones que no superan los haberes mínimos. Hoy 12 estarían cobrando con DNI terminación en 4.
Hoy 12, con DNI terminación en 4.

2 y 3 el 24, 4 y 5 el 25, 6 y 7 el 26, 8 y 9 el día 29 de junio. La asignación universal por hijo y familiar por hijo, le decimos que hoy, 12 de junio, estarán cobrando con DNI terminación en 4, en 5, el día martes 16 continuará el pago. Hoy 12 de junio, hoy la asignación por embarazo estarán cobrándolo con DNI terminación en 2, en 3, continuará el día martes 16 de junio. La asignación por prenatal hoy estarán cobrando con DNI terminación 4 y 5, 6 y 7 el día martes 16, 8 y 9 el día miércoles 17 de junio. Igualmente, luego tienen tiempo hasta el 8 de julio para cobrar, si no cobraron la fecha asignada. Las pensiones no contributivas, hoy culmina el pago con DNI terminación 8 y 9, hoy 12 de junio, pensiones no contributivas. A partir del día 19 de junio se estará comenzando el pago a la prestación por desempleo aquellos que tengan DNI terminación 0 y 1. En el CAP, Centro de Salud Tomás de Roca Mora de Herrera. Para este viernes, vamos a ver qué atenciones tenemos hoy. De 8 a 13 horas, la doctora Nis estará atendiendo en la localidad de Herrera. También le decimos que viernes, la doctora Amarillo, médica clínica, atenderá hoy viernes de 14 a 18 horas y mañana sábado de 9 a 11 de la mañana. También le decimos que hoy viernes de 10 a 15 horas estará atendiendo a la obstetra, la licenciada Amarillo. En kinesiología, la doctora Muñoz estará atendiendo hoy en Herrera a partir de las 13 horas, hoy en Herrera. En enfermería, de lunes a viernes de 6 a 22, las guardias de 22 a 6 de la mañana y los fines de semana también. Nuestro teléfono 494444. En el CAP, Centro de Salud Caseros, le decimos que en el centro de salud de nuestra localidad de Casero, en odontología, hoy si se la quisten, hoy viernes de 11 a 15 horas estará atendiendo, hoy viernes de 7 y 30 a 12, la nutricionista Livia Garnier, Teresa Larrea de 7 a 10 de la mañana, en obstetricia, hoy viernes de 14 a 18 y 30 en psicología, Nadia Siegrite, hoy viernes 9 y 15 de la mañana, la térmica laboratorio Luisina Escalante. En enfermería atendemos de 7 a 19 horas y de 19 a 6 de la mañana la guardia de la ambulancia de nuestra localidad de Caseros. Con teléfono 514-0621-086. El teléfono, los turnos personalmente o al teléfono del CAP de nuestra localidad 492-555. El Centro de Salud La Delfina, en Colonialía, consultas por ahí o para reservar un turno al 3442-6499-98. Le decimos que hoy viernes la atención a enfermería será de 7 a 19, a las 11 de la mañana atiende el doctor Lazarte. Daniela Cáceres, en obstetricia, atenderá hoy a partir de las 13 horas. Mañana sábado de 8 a 12 en enfermería. Vamos al Centro de Salud Mateo Celit de San Cipriano, con teléfono 3442-666003. Hoy viernes a las 9 de la mañana, la doctora Anabela Sabini estará atendiendo también en enfermería de lunes a viernes, Ivana Moren. En el CAP Las Montaneras, en pronunciamiento, pueden sacar turnos al WhatsApp. De lunes a viernes a partir de las 7 de la mañana al 3442-50-05-69. La doctora Ekaterina Sebei, médica generalista, atenderá hoy viernes de 10 a 14 horas en pronunciamiento. Hoy viernes de 13 a 16 horas en pronunciamiento, Fabio Sario, el médico pediatra, estará atendiendo también hoy viernes. La licenciada Priscila Jauvin Hall estará atendiendo hoy viernes de 13 y 30 a 15 horas. Luisina Escalante, la térmica laboratorio, hoy viernes a partir de las 8 y 30 de la mañana estará atendiendo el pronunciamiento. ¿Eh?
Vamos al CAP Las Montañas, el CAP Padre Andrés Queiroz.

0: De Colonia Los Seibos, le decimos hoy, en enfermería, hoy viernes, de 7 y 30 a 12 y 30 horas. Hoy viernes el médico generalista estará atendiendo en el CAPA de Andrés Cairolo de Colonia Los Seibos, de 9 a 12 del mediodía. Teléfono 3442-517260. Vamos al centro de jubilado de nuestra localidad de Caseros, que atiende de lunes a viernes de 8 a 12.
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0: En kinesiología, María Luz Bortagaray atiende de lunes a viernes. Hay que sacar turno al 492-378. Hoy viernes en psicología atiende Juliana Dalazuana durante todo el día. 3442-644-174 los turnos. Esto es centro de jubilado en nuestra localidad de Caseros, con teléfono 492-378-15-646-905. El hospital es Justo José Urquiza, 44-3900 en líneas rotativas. El hospital de Villa Mantero, 3445-494040.

0: Y en el centro, el CAP Doctor Alicia Moró de Justo en San Justo, horario de atención para el martes 16. Hoy se pueden sacar turnos para el martes, hoy viernes, de 9 a 12, al 3442-475923. Por urgencia o eventualidad, comunicarse o dirigirse al centro de salud al 3442-463909. El lunes, el martes, martes 16 estará atendiendo 7:30 de la mañana Humberto Tafarel, el doctor, a las 9 de la mañana Luján Fernández en obstetricia, Marisa de Batista en la psicopedagoga a partir de las 9 de la mañana, en kinesiología Alberto Rodríguez, 13:30, la doctora Paola Artusi a partir de las 15 horas. Esto será todo el día martes en 16. Bueno, también dice, fuera del horario de atención del centro de salud, comunicarse al teléfono de la ambulancia al 15 46 19 26. Esto es de la localidad de San Justo.
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0: 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Bueno, le decimos que ayer dio comienzo el Mundial, la Copa Mundial de Fútbol, ayer inauguración en México. México local le ganó a Sudáfrica 2-0, mientras que Corea del Sur le ganó a Chequia. Como decíamos, lo perdió 1-0, lo dio vuelta, lo ganó 2-1 en el día de ayer. Hoy a las 4 de la tarde podremos ver Canadá, que estará jugando de local frente a Bosnia-Herzegovina. Hoy a las 10 de la noche Estados Unidos va a enfrentar a Paraguay. Mañana por el grupo B estará jugando a las 4 de la tarde Qatar-Suiza. Mañana también el día sábado a las 19 horas 7 de la tarde Brasil hace la presentación frente a Marruecos. Mientras que mañana también a las 10 de la noche por el grupo C Haití estará jugando con Escocia. El domingo continúa, continúa Australia a las 13 horas estará jugando frente a Turquía. El domingo a las 14 horas Alemania hace la presentación frente a Curazao. El domingo a las 17 horas Países Bajos va a enfrentar a Japón. El domingo a las 20 horas, 8 de la noche, Costa de Marfil, Ecuador. Mientras que el domingo a las 11 de la noche estará jugando Suecia, Túnez. Pasamos para el lunes. El lunes hace la presentación España, que estará jugando frente a Cabo Verde a partir de las 13 horas, a la 1 de la tarde. El lunes a las 4 de la tarde Bélgica hace la presentación con Egipto. El lunes a las 7 de la tarde Arabia Saudita enfrenta al equipo de Bielsa, a Uruguay. El lunes a las 10 de la noche Irán va a enfrentar a Nueva Zelanda. El martes, el día de Argentina, el martes habrá partido a partir de las 4 de la tarde Francia. El subcampeón del mundo va a enfrentar a Senegal, mientras que el martes a las 7 de la tarde Irak, Noruega, y a las 10 de la noche Argentina, campeón del mundo, el último campeón del mundo hará la presentación frente a Argelia.
1: Agregaron 20 luces al salón. Ya pegaron los afiches y por radio también dicen que esta noche también canta.

Bueno, decimos que en lo deportivo, lo único que está jugando el Federal A y también las categorías allá abajo, ¿eh? Juventud Antoniana este fin de semana va a enfrentar a Sarmiento de la Banda por definirse el horario. Atlético Escobar va a enfrentar a 9 de Julio Rafaela mañana a las 3 de la tarde. Esportivo La Pareja mañana a 16:30 frente a Gimnasia de Chivilcoy. Mientras que el domingo a las 11:30 de la mañana FADEP va a enfrentar a Argentino. Deportivo Rincón el domingo a las 3 de la tarde frente a Juventud Unida de San Lorenzo. Sol de Mayo Olimpo de Bahía Blanca el domingo a las 3 de la tarde. Villa Mitre Germinal el domingo a las 3 de la tarde. Círculo y Deportivo frente a Santa Marina. Jugará el domingo a las 3 de la tarde. Kimberley de Mar de Plata el domingo a las 3 de la tarde frente a Loarado, el clásico marplatense. Independiente recibirá Independiente de Chivilcoy el domingo a las 3 de la tarde frente a Gimnasia y Esgrima, Lobo, Manzana, Gimnasia de Concepción. El domingo a las 3 de la tarde el linqueño va a enfrentar a Douglas Hay de Pergamino. Huracán de la Cera, Atenas, el domingo a las 13, a las 15:30, 3:30 de la tarde. Boca Unido de Corriente va a recibir a San Martín de Formosa el domingo, 3:30 de la tarde. Sol de América, Bartolomé Mitre, el domingo a las 15:45, 4 menos cuarto de la tarde. Sarmiento va a recibir Sarmiento, Resistencia Chaco recibe a Club Atlético Defensor el domingo a las 4 de la tarde. Club Atlético Costa Brava, Cipolletti, el domingo a las 5 de la tarde y el lunes a las 6 de la tarde, cierre Sportivo Belgrano, Defensores de Belgrano. Vamos a la tabla de posiciones Grupo A, por ahí a ver la tabla de posiciones donde está el equipo de Gimnasia de Concepción. Douglas el puntero, tiene 23, 22 tiene Sportivo Belgrano, 9 de Julio Rafaela tiene 19, 18... Gimnasia de Chivilcoy. Defensores de Villa Ramallo tiene 18. Independiente de Chivilcoy tiene 16. El equipo que recibe a Gimnasia de Esgrima de Concepción. Esportivo La Pareja 16. Gimnasia tiene 12. Atlético Escobar 11. 9 para el linqueñón.

0: Bueno, ¿qué pasó un día como hoy? En este viernes se conmemora el Día Mundial contra el Trabajo Infantil, entre otros eventos aniversario asociado a la fecha. En 1665, Nueva York es bautizada como nombre actual por los ingleses antes de la fundación holandesa. Era llamada Nueva Ámsterdam. En 1915 nace el banquero estadounidense David Rockefeller.
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0: En 1926 nace Amadeo Carrizo, arquero de fútbol argentino apodado Tarzán.
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0: En 1947 nace el periodista y relator de fútbol argentino Marcelo Araujo. En 1956 nace el actor argentino Luis Luque, quien trabajó en series como El Puntero. 1964, Nelson Mandela, es condenado a cadena perpetua por el sabotaje contra el estado de juicio de Ribona. 1968, nace el actor argentino Damián de Santo. 1974, el expresidente de la Nación, Juan Domingo Perón, brinda el último discurso ante el pueblo argentino desde el balcón de la Casa Rosada. 1977, nace Nicolás Vázquez, actor argentino, protagonista de la tira Casi Ángeles. 1979 nace Diego Milito, futbolista argentino. En el 2002, Gabriel Batistuta juega su último partido en la selección argentina. En el 2003, muere el actor estadounidense Gregory Peck. En el 2011, Martín Palermo juega su último partido en la Bombonera. En el 2012, muere Teófilo Stevenson, boxeador cubano. En 2012 muere la cantante argentina Adriana Otero, líder de la banda de Mempi y La Brusela. En el 2023 muere Silvio Berlusconi, político empresario italiano. En el 2025 en Ahmedabad, India, el vuelo 171 de Air India con destino a Londres choca minutos después del despegue. Y el accidente, mueren 260 personas. Se conmemora el Día Mundial contra el Trabajo Infantil, declarado por la OIT, Organización Internacional del Trabajo, en el año 2002. Se celebra el Día de los Adolescentes y Jóvenes por la Inclusión Social y también la Convivencia contra la, de toda la forma de violencia, discriminación. Esta efeméride es declarada ley 26.809. En conmemoración del nacimiento de Ana Fran.

0: Vamos a los numeritos de la quinela, en que salieron anoche los Piojos, salieron las Nacionales en 9.987, el Loco salió en la Lotería de Buenos Aires, el 8.322, la Niña Bonita salió en la de Santa Fe, el 7.315, la Escopeta salió en la Uruguaya, el 161, el Borracho salió en la de Entre Ríos, el 2014, mientras que la Sangre salió en la de Córdoba. El 4.918.
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0: Decimos que el río Paraná está a 1.98 bajando. En Rosario, 1.84 estacionado. Vamos al río Uruguay, ¿eh? En río Uruguay le decimos que en Federación, 0.81 estacionado. En Concordia, el río Uruguay está a 2.26 baja. En Colón, 1.50 bajando. En Concepción, 1.18 baja. En Capichuelo, 0.92 baja. En Gualeguaychú, 1.12 creciendo.
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0: Vamos al dólar, ¿eh? El dólar oficial cotiza 1.450 pesos, al igual que el blue, ¿eh? El dólar tarjeta 1.885 pesos. Bueno, y en los juegos, ¿eh? En los juegos le decimos que el telequino para este fin de semana que sortea... El fin de semana tiene 1.300 millones de pesos en juego el telequino. El domingo va a jugar el brinco. El brinco el domingo 14 tiene 965 millones de pesos. Mientras que el Loto 5 Plus juega el sábado. Sí, señor, mañana. Tiene 115 millones de pesos. El Kinisai juega el domingo y tiene 6.650 millones de pesos el domingo en el Kinisai. Mientras que, le decimos, el Loto Plus juega mañana sábado y tiene 7.675 millones de pesos en el pozo. Lindo para hacerse una tiradita.

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1: Muy buen día, viernes 12 de junio, última rueda operativa de esta segunda semana comercial del sexto mes del año en el ámbito del mercado agroganadero de Cañuelas. Oferta pobre, pero a pesar de la pobreza, por lejos, la más importante desde el punto de vista cuantitativo que tiene esta semana que estamos transitando. 151 los camiones que han pasado por Atracadero y que ya dejaron en los corrales 6.748 animales. Reitero, 6.748 vacunos, que son 2.000 cabezas más que las encerradas el miércoles, y apenas más de 15.000 vacunos a lo largo de todo este segmento que ha tenido en vilo y ha condicionado el comportamiento de la demanda, que no tuvo más alternativa, no le quedó otra opción más que la firmeza, mucha firmeza, para poder quedarse con parte de lo encerrado. No obstante, dentro de esa firmeza y de los mejores precios, la demanda siempre estuvo en condiciones de demostrar que no puede tirar más de la piola, que los precios llegaron a un límite. Esto se notó mucho en el consumo liviano, inclusive con buenos lotes extraordinarios de los que tanto escasean en estos últimos tiempos. Se concentró mucho lote de vaquillón alivianito, ya provisto por el engorde a corral, se vendió muy bien, pero siempre dentro de los límites de los precios máximos con los cuales venía trabajando esa demanda que vincula su negocio estrictamente con el consumo interno. Veremos qué es lo que puede llegar a ocurrir esta mañana, si esta oferta, que sigue siendo escasa, pero que es superior a los registros previos, le da cierto oxígeno a la demanda como para intensificar eso que demostró en un contexto de firmeza, esa sensación de haber llegado a un límite. 6.748 los vacunos encerrados para el negocio de esta jornada. Para Cadena Campo Argentino informó Silvio Bayoco.
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0: Bueno, continuamos, continuamos en la mañana, 9:18 minutitos.
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0: Por acá teníamos, nos pedían por acá la Peti, ¿cómo anda Peti? ¿Todo bien? Con ganas de hacer algunos miñuelos o algo, ya debe haber algo hoy para comer seguramente, ¿no? Hoy está el cumple del nene, dice, cumpleaños el nene mío, dice, le mando un gran saludo. Bueno, y también, me olvidé, mi sobrina Natalia Godoy, hoy está cumpliendo 15 añitos. Bueno, le mandamos un gran saludo, ahora vamos a pasar algún temita musical. Angélica, nos estaba pidiendo la pollera blanca, cómo no, ahora viene Miguel Figueroa, si no pasó por ahí, no, sí, ya pasó, la pollera blanca Miguel Figueroa, ahí lo pudimos compartir. También nos estaban pidiendo de Luna para su papá Cococho, la medallita, los alfiles, esto también para la gente de Herrera.
1: No

Bueno, y el lunes, ¿eh? El lunes feriado, ¿eh? El lunes pasa la inmortalidad del general Martín Miguel de Güemes. El lunes sería el 17, pero pasa para el lunes 15, ¿eh? El lunes será feriado. Por ahí dice la Municipalidad de Villa Mantero, en sesión de obras y servicios públicos debido a las condiciones climáticas, la recolección de residuos pasará para hoy viernes, a la mañana. Hoy se hará en la localidad de Mantero, en San Justo, a la oficina de emisión de licencia de conducir. Le decimos que se está atendiendo al público lunes, martes, jueves y viernes de 6:30 a 12:30, los miércoles de 6:30 a 9:30 y de 14 a 18 horas, ¿eh? Esto es en la vecina localidad de San Justo, ¿eh? ¿Ahí no estará Joana por ahí? Me parece que sí, ¿eh? Feriado, paso a la inmortalidad del general San Martín Miguel de Güemes. Este lunes 15 no habrá atención al público, lo dice el municipio de Primero de Mayo. La recolección de residuos se va a realizar con normalidad, no hay atención al público en el municipio. Por acá la gacetilla de prensa, se prepara la nueva edición para la peregrinación Elisa Pro, ya comenzaron los preparativos para la nueva edición de la peregrinación Elisa Pro en honor a Nuestra Señora de Jovensat, que se va a llevar a cabo el sábado 18 de julio. Esta manifestación que de fe que une las ermitas de Villa Elisa, pero anunciamiento convocado también por los peregrinos que se suman desde la localidad de Primero de Mayo, también de Caseros, de Herrera, de Concepción, del Uruguay, bajo el lema Con María anunciamos el amor de Dios, desde distintas comunidades caminarán al encuentro para celebrar el cierre de la jornada en la Santa Misa del patio de la capilla Pronunciamiento. Punto de partida desde Villa Elisa, ermita ubicada en Churrarín y Avenida Urquiza, de Villa Elisa, a partir de las 9 de la mañana. Para participar y colaborar con los interesados pueden contactarse con las misioneras de Jovensat a través de las redes sociales o al teléfono 3447-416575. Esta información la subió el amigo Pototo Gómez. Le mandamos un gran saludo al amigo. Bueno, San José se prepara para la 39ª Fiesta Nacional de la Colonización, Raíces de la Comunidad Productiva. Esto será a partir de julio, el viernes 24, 25 y domingo 26 de julio. Productores uruguayos protestan en la Ruta 3, manifestación de gran magnitud contra las medidas del Gobierno Nacional ordenó implementar la guía electrónica de carga obligatoria, a los que se suma la suba de los combustibles y la presión tributaria. Se lleva a cabo diferentes puntos del país, en este caso en Salto, en inmediaciones de La Gaviota. La movilización se intensifica y exige en el Poder Ejecutivo de rever las medidas adoptadas y establecer una mesa de diálogo con representantes y manifestantes para llegar a un acuerdo. Esto es los amigos orientales, ahí en la República Oriental del Uruguay. Liga Zonal de Voley Femenino, la segunda fecha se va a jugar en Colonialía, donde participan San Justo, Mantero, Casero, Colonialía y Pronunciamiento. Será este domingo 14 de junio, 9:30 de la mañana, en el Salón de Usos Múltiples de la localidad de Colonialía.

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0: Bueno, continuamos, continuamos en la mañana del 897. Bueno, vamos a compartir información en la mañana que tenemos de los distintos matutinos. Por ahí tenemos Uruguayense Digital, dice: el municipio garantiza el transporte escolar para alumnos de la Casa del Menor. También la mesa de trabajo de turismo local amplía la participación, incorpora nuevos actores para fortalecer la construcción del destino turístico. Más de 1000 infracciones en 5 meses refuerzan los controles de tránsito en Concepción del Uruguay. Escándalo en Villa Mantero, denunció un ataque en la ruta y acusa al jefe policial de amenazarlo. Allanaron 2 viviendas por robo de celular y trasladaron a 6 personas en Colón. Reforma jubilatoria, ACMER expuso ante el Senado y demostró cómo y cuándo se empobrecerán las jubilaciones. Vamos al 3442 de Pablito Bianchi, dice: del dicho al hecho, Oser recordó que no está autorizado el cobro de plus a sus afiliados. Concepción del Uruguay será sede del torneo regional de levantamiento olímpico de pesas. Incendio en un super mayorista durante la madrugada. Colón se prepara para una histórica noche de boxeo con 3 títulos en juego. En Victoria, cayó otra vez un ex policía exonerado por vender droga en pleno centro. Tiene la calle de Concepción, dice: Concepción de Uruguay, epicentro de Ñuco Nacional Internacional. Una empresa local busca convertir el mercado en un polo gastronómico y turístico. Esto es en el mercado central, Bueno, el vóley local tuvo otra jornada cargada de encuentros y emociones. Seguridad vial, ya se labraron más de 1000 infracciones en lo que va del año. El municipio otorgó 3 millones para garantizar el transporte escolar al alumno de la Casa del Menor. El concordiense Marco Senesi fue convocado a la selección argentina para el Mundial 2026. Otro entrerriano más, Concepción de Uruguay recibe el entrerriano de selecciones U13. Gremio docente rechazaron la reforma jubilatoria y advirtieron sobre la reducción de haberes. Bueno, algunos de los titulares que tenemos del diario La Calle. Vamos al uno de Entre Ríos. México dio inicio a la Copa del Mundo 2026 con una multitudinaria ceremonia. Nuevo revés de Airaldi, la causa del presunto criminal contra el juez, un fiscal y un ministro. Entre Ríos, Servicio Meteorológico emitió alerta violeta en presencia de banco de niebla. Está bravísima la niebla, tengan cuidado. La inflación de mayo fue del 2,1, el nivel más bajo en meses. El INDEC, ¿cuánto necesitó una familia en mayo para no ser pobre? O se le advirtió que no está autorizado el cobro del plus a afiliado y pidió denunciar irregularidades. El concordiense Marco Senesi será reemplazante de Leonardo Valerdi. Corea del Sur reaccionó y logró un justo triunfo ante República Checa. En ASENCAP, Rogelio Frigerio inauguró una planta que adhirió al Rini.
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0: El día de Gualaguaychú dice: nueva auditoría detectaron millonario fraude a PAMI en prestaciones de médicos. Se realizarán jornadas gratuitas de vacunación antirrábica. Rige la alerta violeta en la ciudad por la presencia de banco de niebla. Cielo totalmente cubierto con el 100%. Corea del Sur desde atrás le ganó a República Checa en su debut con un golazo de 26 toques.
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0: Vamos a EntreRíos.com, dice: Concordia concentra más de la mitad de la causa iniciada por droga en Entre Ríos. Se quintuplica a Paraná. cinco veces más en la historia. En la primera imagen de los niños mártires que llegó a Colón, no se conoce su autor ante ella. Rechazaron durante la epidemia de cólera, una oportunidad para oposicionar a Concordia como nodo logístico de referencia sobre el río Uruguay. Frigerio recorrió la planta avícola Las Camelias en Villaguay. Bueno, ¿qué más tenemos por acá? Se supo cuál fue la inflación de mayo y alcanzó lo acumulado en los últimos 12 meses, el 2,1. Actualización tarifaria en las estaciones de peaje Colonia Lía, Yerba y Piedritas. Autovía Mercosur informa que a partir de las 0 horas del día sábado 13 de junio estará en vigencia el siguiente cuadro tarifario en estaciones de peaje de Puerto Yerba, Piedritas, Colonia Elía. Homicidio en Paraná. Confirman que el detenido está hospitalizado y el fallecido aún no fue identificado. Detuvieron otra vez a un ex policía por presunta venta de droga en Entre Ríos. Esto fue en Vitoria. Impresionante foto de la niebla que cubrió Paraná. Piden extremar la precaución.
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0: Mataron a tiro a un policía en Federal y hirieron gravemente a otro. Bomberos rompieron una pared para rescatar a una perra atrapada entre dos casas. Incendio en una vivienda, el fuego afectó un cielo raso y no hubo heridos.

Vamos 9-9 de Paraná, nos dice. Homicidio en Paraná, confirmaron al detenido, está hospitalizado y el fallecido aún no fue identificado. Detuvieron otra vez a un ex policía por presunta venta de droga en Victoria, Entre Ríos. Impresionante foto de la niebla que cubrió Paraná. Nación dispuso como tramitar pasajes gratuitos para personas con discapacidad a través de la SUBE. ¿Qué dijo Marco Senesi tras ser convocado a la selección? El entrerriano, concordiense. Se concretaron las primeras recategorizaciones en forma digital, estos estatales. Arroyo Antónico, confirman que el joven muerto en Paraná tiene herida compatible con arma blanca y se investiga un homicidio. Descomisaron 100 dorados, bagres y boga pescados ilegalmente, con destino a Entre Ríos. Un ciervo quedó atrapado entre la reja de un complejo de vivienda. Contrabando millonario, descomisaron 100 dorados, bagres y boga pescados ilegalmente. Con destino a Entre Ríos. El cargamento, aproximadamente 500 kilos de pescado capturado de manera ilegal, fue secuestrado durante un control realizado en la localidad entrerriana en Mocoretá, sobre la ruta nacional 14 Mercadería, que tenía como destino final a la ciudad de Concordia. El operativo se llevó a cabo durante este jueves, cuando personal de la Dirección General Seguridad Vial de Corrientes detuvo una camioneta Ford Ranger que circulaba en dirección a Entre Ríos a revisar el vehículo. Los agentes encontraron varias bolsas con importante cantidad de pescado. Según informaron las fuentes policiales, el conductor, un hombre de 31 años, domiciliado en Concordia, con una camioneta que transportaba piezas de distintas especies. Entre los ejemplares hallados, 99 dorados entre 3 y 5 kilos. Además también 11 bogas, 12 bagres. La investigación apunta a que los peces fueron extraídos de forma furtiva en el río Uruguay, luego comercializados para su traslado hacia un territorio entrerriano. Bueno, grave, la Infre dice... Instructora de Campichuelo fue denunciada por drogar a sus compañeros de trabajo con una torta con marihuana. Bueno, ahora lo vamos a leer. Manuel Adorni confirmó que presentó la declaración jurada y aseguró que tenía ahorros en negro. Federal A, Gimnasia visita Independiente de Chivilcoy con el impulso de una racha positiva. Bueno, a ver qué pasó, Grave, instructora de Campichuelo fue denunciada por drogar a sus compañeros de trabajo con una torta con marihuana. Esto es Arriba Mañana, donde dice, el hecho ocurrió el 4 de noviembre del año pasado durante la actividad del programa Kayak para escuela, que se desarrollaba en la isla y canales verdes del río Uruguay. Los instructores guardasparques estaban a cargo de guiar a los alumnos de la escuela La Roque primero y instruyó a las naciones básicas del kayakismo. Luego de que se hizo un recorrido por los senderos, como también habitualmente cuando reciben la visita de las escuelas, el hecho sucedió que dispusieron a realizar un picnic. Una de las instructoras, según conta la denuncia, convidó a sus pares con una torta que había preparado, de la cual consumieron 5 personas mayores de edad. Ninguno sabía qué contenía la porción que le dio. 5 instructores apenas estaban regresando a su grupo de alumnos, pisando tierra, comenzaron a sentirse descompuestos. No sabían qué le pasaba. Mareos, desvanecimiento, delirios, eran parte de lo que sentían.

0: Bueno, seguimos con la música, ¿eh? Llega de San Justo y Cantores, llega el Pitingo, ¿eh? Llega Pitingo y Chaguirre, acá está la mañana, 10, un minutito.
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Pues ahí compartíamos la música, Pitingo y Seguirre, en la mañana de la 897. 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Un fostrito, Pastor Luna llega. Después viene la medallita, de Luna para su papá Cogocho y toda la música en la mañana.

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7: Scaloni eligió al jugador 26. Marco Senesi será el reemplazante de Valerdi en la lista de la selección argentina. El entrenador Lionel Scaloni finalmente seleccionó a Senesi, defensor surgido en San Lorenzo, para sustituir al lesionado Leonardo Valerdi en la lista final para el Mundial 2026. Valerdi sufrió un desgarro el 30 de septiembre, lo que generó especulaciones sobre su reemplazo. Scaloni demoró su decisión, considerando también las complicaciones físicas de Nicolás Tagliafico y Nicolás González. Senesi, un central zurdo, se destaca por su reciente rendimiento en el Bournemouth y su próxima transferencia al Tottenham Hotspur en la Premier League.
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8: 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Los heladeros presentaron un nuevo helado con sabor a dulce de leche para la Copa del Mundial 2026.
11: Estamos representando, digamos, porque ya es un sabor que lo hicimos para el Mundial anterior, lo mejoramos para la Copa América y ahora lo hicimos súper, súper escaloneta. Es un helado de dulce de leche con pedacitos de cucurucho bañados en chocolate blanco y chocolate negro, y esta vez, para representar bien, bien, bien al país, le pusimos dulce de leche natural. Un clásico entre el cucurucho, el dulce de leche, chocolate. Bueno, no se lo pueden perder, lo tienen que buscar en el mapa interactivo, entren a @heladerosartesanales y ahí van a encontrar todo para ver dónde buscar el mejor helado artesanal, que es el que nos representa, que nos representó en el Mundial pasado, en el cual ganamos el Mundial, la Copa América, y ahora súper, súper dulce de leche, escaloneta, no se lo pueden perder. Muy bueno desde AFADI, la Asociación de Heladeros, lanzando como siempre nuevas tendencias, nuevos sabores, y que llegan a todo el país e incluso al exterior. Así que los esperamos.
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17: Tras las críticas a Manuel Adorni, hubo una foto. Karina Milei y Manuel Adorni celebraron junto a Patricia Bullrich su cumpleaños número 70. La hermana del presidente publicó una foto junto a la senadora y el jefe de gabinete, entre otros, soplando las velitas por el cumpleaños de la ex ministra. Bullrich, más temprano, había cuestionado en duros términos a Adorni por su omisión de declarar ahorros en negro. La inflación se desaceleró por segundo mes seguido. Fue del 2.1% en mayo, acumula 14.7% en lo que va del año. En abril había sido de 2.6%. En los últimos, las mayores subas fueron en comunicaciones, educación y servicios públicos. La medición interanual se ubica en el 33.2%.
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1: Finalmente, y después de agonizar durante meses, murió el empresario uruguayo baleado en Guaymallén durante un asalto. Se trata de Nelson del Rey, de 48 años, quien se había radicado en Rivadavia. La víctima fue atacada el pasado 8 de febrero cuando intentaba concretar la compra de una moto ofrecida por Marketplace, una trampa montada por un grupo de delincuentes en Los Corralitos. Por el caso, tres miembros de una familia quedaron detenidos y después del fallecimiento cambiará su imputación. Los involucrados son Daniel Oscar Morán Castro, el ideólogo, y el tío de Lautaro y Marcos Sellena, los ejecutores.
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1: ¿Cuándo juega Argentina el primer partido del Mundial 2026? Rival, horario y dónde verlo. El Mundial 2026 comienza el 11 de junio, y Argentina competirá para defender su título tras un exitoso amistoso contra Islandia. El equipo, dirigido por Lionel Scaloni, debuta el 16 de junio frente a Argelia a las 10 de la noche hora argentina en el estadio Kansas City. Aunque Argelia no es favorito, cuenta con jugadores experimentados que han tenido destacadas actuaciones previas. La FIFA organizará 3 ceremonias de apertura en México, Canadá y Estados Unidos, con actuaciones de artistas renombrados, marcando un inicio inédito para el torneo con 48 selecciones participando.
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5: Resumen de noticias. Frigerio anunció inversiones históricas para la red vial entrerriana. 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Además, resaltó la obtención de 320 millones de dólares en financiamiento internacional para mejorar rutas y caminos de la provincia. Destacan el operativo que permitió incautar drogas en Feliciano. Luego el procedimiento en el que se secuestraron casi 261 kilos de cocaína de máxima pureza, Rogelio Frigerio resaltó el trabajo de la policía de Entre Ríos, el fortalecimiento de los controles y la articulación con la justicia para combatir el narcotráfico. El gobernador inauguró un parque solar en Arroyo Barú. 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Además, recorrió un criadero porcino y dialogó sobre los desafíos del sector productivo.
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La información no se detiene. Esto es Últimas Noticias, el resumen de lo que está pasando en la República Argentina. Y un hito para la minería de San Juan, presentan el primer servicio privado de aeroevacuación en alta montaña. Este nuevo servicio de San Juan reduce los tiempos de traslado de 8 horas a 120 minutos y opera a más de 5.000 metros de altura. Patricia Bullrich volvió a presionar a Manuel Adorni y advirtió que el caso de su patrimonio es más que un error. La senadora tomó distancia de las explicaciones del jefe de gabinete sobre las inconsistencias en sus declaraciones juradas. Aunque ratificó su respaldo institucional, reclamó aclaraciones y sostuvo que la situación no puede reducirse a una equivocación administrativa. Manuel Adorni asegura haber encontrado miles de dólares en el departamento de La Plata sobre el que pesaba una hipoteca por 22.000 dólares que no pagó. El funcionario busca darle fin a la polémica alrededor de la investigación sobre su persona por presunto enriquecimiento ilícito. A horas del Mundial, presentó su declaración jurada y su defensa giró en torno a una temprana inversión en bitcoins en el año 2013. En Tucumán, el gobernador Osvaldo Jaldo confirmó que en la provincia se despegarán las elecciones provinciales de las nacionales. El gobernador ratificó que repetirá la fórmula con Miguel Acevedo para los comicios del 2027 en un acto que selló la unidad del peronismo tucumano con la ausencia del sector minoritario, alineado con el exmandatario, recuerdan, Juan Mansur. Increíble, Pichetto pidió que el Congreso declare nula la condena a Cristina Kirchner. Sé que es un argumento que va a levantar polvareda porque entró en el principio de división de poderes, pero creo que son atribuciones inherentes del Congreso, señaló. Hasta acá lo más importante de la hora. Esto fue Últimas Noticias, el pulso de la información en tiempo real.

Bueno, continuamos, sí, continuamos en la mañana y tenemos lo más que todo, el chamamé, los Reyes del Cuarteto, 25 Rosa pasaba, el vikingo del chamamé también en la mañana. Vamos a compartir los numeritos de la previa del día de hoy. Le decimos que el cementerio salió en la Nacional, el 6.194, el cazador en la Lotería de Buenos Aires, el 9.965. El de Santa Fe salió el perro, el 0806, la cama salió en la de Entre Ríos, el 9104, mientras que el 6963 en la de Córdoba salió el casamiento.

Ahí compartíamos la música, ¿eh? Sandra Silveira pasaba en la mañana, la roba, maridos. Bueno, cielo invisible, con niebla en Paraná complica la circulación y reduce la visibilidad. Ahí pasaba, bueno, nos pedía, por ahí nos estaban pidiendo el tema Villanueva. Los Andariegos Litoral llega, para María Alejandra que nos estaba pidiendo este tema.

Ahí compartíamos la música, Corazón Mágico, pasaba en la mañana y pasaba Villanueva, Los Andariegos del Litoral, 11:49 minutitos.

0: Por ahí le decimos que a través de un WhatsApp se podrán denunciar maniobras peligrosas al volante.
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0: 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La Agencia Nacional de Seguridad Vial lanzó una herramienta para denunciar infracciones graves mediante un WhatsApp con posibilidad de sanciones e inhabilitaciones.
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ahí teníamos todo el cuarteto, ¿eh? Eugenia Quevedo pasaba la mañana de los 89.7, llega Mario Pereira en este hermoso tema, a propósito, en la mañana, 11.52 minutitos.

0: Tenemos 8 grados 5 en la temperatura en nuestra localidad de Caseros. Cielo invisible con niebla. Todavía tenemos niebla en la humedad, 99%. La presión, 1013.6 hectopascales. Para hoy la máxima, 16 grados, 12 grados por la noche.
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0: Para mañana la temperatura será de 14 grados, ¿eh? La máxima, 8 será la mínima.
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0: Para el domingo, ¿eh? Más baja la temperatura, mínima de 2 grados, 12 la máxima para el domingo, ¿eh? Por ahí la mínima un poquito más alta para el día domingo. Con tiempo bueno a partir del día domingo, el lunes también tiempo bueno, con temperatura un poquito más baja, 1 grado la mínima, 14 la máxima.

0: buscar. 11:54 minutitos. Agradecemos a todos los oficiantes que nos acompañan durante todas las mañanas. Gracias por estar en.
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0: Esperemos que tenga un buen fin de semana. Todavía quedan algunas tarjetitas para el almuerzo, para este domingo, ¿eh? El almuerzo del 69 aniversario del Club Los Gorilas. Con venta de asado, ¿eh? 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

Bueno, y ahí compartíamos a Mario Pereira, ¿eh? Llegan los vídeos, llega el secreto en la mañana casi, 11:55 minutitos, ¿eh?

0: agradecemos a todos ustedes, por la grata compañía. 11:58 minutitos, nos estamos yendo de este viernes 12 de junio. El lunes estaremos aquí a partir de las 8 de la mañana. Lunes o martes, lunes feriado, pero bueno, lo vemos después. Esperemos que tenga buen fin de semana, que lo pase lindo y en familia. Buena salud para todos. Un buen fin de semana para todos, Y nos vamos con este mic de los famosos que nos trae el tema de los moros, recordando, aquellos tiempos.
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0: Gracias, gracias por estar. Un abrazo grande a todos. Buen fin de, que la pasen lindo y en familia. Chau, chau. Hasta la próxima semana.

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1: Resumen de noticias. 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
1: Resumen de noticias. 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
2: Así estamos arrancando la edición del día viernes, fin de semana que se viene, la canción de los Auténticos Decadentes, Auténtica, este excelente tema que estamos escuchando por acá en el comienzo de nuestro programa. 12 de junio de este año 2026, arrancando la edición de este programa con muy buena música, bien arriba, dale, tenemos un montón de canciones para compartir hoy viernes, acá como siempre a través de la radio. Te recuerdo que te podés contactar a través del WhatsApp y nos podés contar desde qué parte nos estás escuchando. 3756-618227, el teléfono WhatsApp del programa Estudio Mega. Así estamos arrancando, edición del día viernes. Se viene el fin de semana en la radio, te hacemos la compañía. Quédate acá, no te muevas. Matías Toledo desde Virasoro, Corrientes, Argentina. 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
2: Viajes, acompañado acá, por supuesto, con el auspicio de los amigos de Tigo Viajes. 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Así que prendete a la radio, prendete al programa Estudio Mega, que acá te vamos a ir pasando toda la información. Tengo mensajes por acá, Mati, ¿qué tal? Soy Oscar desde Puerto Iguazú. Estoy escuchando, pasá un buen tema. Te escucho mientras trabajo. Oscar desde Puerto Iguazú, desde la provincia de Misiones, desde ahí nos están escuchando. Por acá también tengo saludos, Mati, escuchando el programa en Bernardo de Irigoyen. Gracias ahí a los amigos de Bernardo de Irigoyen. A ver, tenía un mensaje por acá. Hay gente que está de aniversario, radios que están de aniversario ahora en el mes de julio, pero ya le vamos a mandar un saludo anticipado, por ahí si nos olvidamos. Y de paso vamos mencionando a FM Más 96.5 de Ayacucho, en Buenos Aires. Muchísimas gracias ahí a los amigos. Estamos de 8 a 9 de la mañana todos los días. FM Más 96.5, que ahora en julio van a estar cumpliendo 5 añitos, 5 años al aire. Así que le mandamos un gran y un gran saludo muy cordial acá desde Estudio Mega para los amigos de Ayacucho. Un abrazo grande. FM Más 96.5. Ale. Mucha música para compartir aquí a través de la radio. No te olvides, de lunes a viernes, Estudio Mega.
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2: Bien arriba, dale, cómo se mueve el viernes, el fin de semana que ya está ahí, fin de semana con todo. Acordate, acá en el estudio, toda la semana grabando, tenemos un montón de trabajo, gracias a Dios, gracias a todas las radios que nos envían trabajos de grabaciones para hacer durante toda la semana. Acordate, toda la semana hacemos grabación de publicidades para tu negocio. Podés consultar con nosotros a través del WhatsApp 3756-618227. Y además estamos con un programa en vivo de lunes a viernes de 10 a 12 de la mañana. Nos podés escuchar en esta página. Ahí te paso, anota. lamegavirasoro.blogspot.com. Esa es la página donde me podés escuchar en vivo de lunes a viernes a la mañana, hora argentina, de 10 a 12. lamegavirasoro.blogspot.com. Entrá ahí en la página y nos podés escuchar en cualquier parte del mundo. Así es, Estudio Mega con una cantidad de emisoras. Radio Free Zárate. Hola, ¿qué tal a toda la gente de FM Sentimiento de la Garma? Un abrazo grande. Ahí también le estuvimos haciendo un montón de grabaciones para los amigos de FM Sentimiento. A ver, por acá también a la gente de Santiago del Estero. ¡Qué grande! Los amigos de Santiago del Estero que están ahí como siempre escuchando la radio. Los amigos de Monte Quemado en Santiago del Estero. Ahí para Mati de FM Popular Tocayo. Un abrazo grande. Le armamos toda la artística para el Mundial. ¡Qué grande! Ahí están a full con el Mundial también los chicos de FM Popular en Monte Quemado. Esto es en Santiago del Estero. Un abrazo grande. Bien ahí, vamos. Toda la gente que se va sumando de lunes a viernes escuchando el programa. Por acá también tengo el mensaje Radio DJ de Quemuquemú allá por La Pampa. Otro mensaje más por acá. Escuchando Mati el programa como siempre de Bahía Blanca. Presente todos los días. No te olvides. Mandá saludos a Bahía Blanca. Gracias, Bahía Blanca presente, escuchando el programa. Vamos todavía, la gente que se va sumando por acá. En vivo te hacemos la compañía de lunes a viernes, acá en este punto del dial, Estudio Mega.

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0: Junio, mes aniversario de Estudio Mega. Impresionante la cantidad de gente que se va sumando y nos está saludando por estos 6 años de programa. Hay mucha gente que nos empezó a escuchar hace poquito, pero te cuento que este programa ya arrancó en junio del año 2020. Ahí habíamos arrancado el programa y después, se fueron pasando data y demás. Fuimos sumando más radios y es así como llegamos a un montón de lugares, a toda la República Argentina con este programa que hacemos acá desde Virasoro, desde la provincia de Corrientes. Salimos para todo el país, en cada rincón de la República Argentina y además también en países vecinos, Bolivia, Perú, Ecuador, a la gente de Chiapas, México, a los amigos de Nicaragua, Uruguay, Chile, en un montón de lugares, en Paraguay también estamos presentes, en Radio Mundo España, allá por la zona de Aruba también, en un montón de lugares sonando con este programa, Estudio Mega. Así es, siempre con la compañía de las canciones que vos elegís a través del WhatsApp 3756-618227. Vamos a la música. 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Y si vos querés publicitar acá en Estudio Mega, ¿querés que te escuchen en todo el país? Comunicate 3756-618227 y te cuento la propuesta que tenemos en publicidad acá en Estudio Mega. Y tu publicidad se va a estar escuchando en todo el país. Ideal si tenés alguna página online, si vendés ahí a través de redes sociales, si haces envíos a todo el país, bueno, te va a venir bárbaro hacer una buena publicidad acá en Estudio Mega. Porque tu publicidad se va a estar multiplicando en las 500 radios que sale Estudio Mega. Último bloque de canciones, y ya venimos con la parte final del programa, dale.

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1: Me voy, sí, me voy. Gracias a todos por estar en sintonía de la radio. Rakeni Kenny con esta canción, Te Regalo Amores. Mi nombre es Matías Toledo, desde Virasoro, Corrientes, Argentina, la compañía de Estudio Mega. 6 años de Estudio Mega en el aire de todo el país. Chau, hasta el lunes, que tengas un lindo y un buen fin de semana. Chau.

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1: Si ustedes quieren, yo
2: quiero.
3: La canción que viene se llama.
2: No quiero dejar de agradecer.
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2: A los chicos que todos los días, día tras día, están en el internet opinando, hablando, a veces cosas muy serias, a veces cosas no tan serias, pero se preocupan, son miles, son muchos, y no solo de Argentina, de Sudamérica, se preocupan por la banda, y gracias a eso, al foro y a todos los que se meten en esa página, nosotros estamos acá. Cuidémonos entre todos, porque estamos grandes y dependemos de ustedes, de los más chicos y de los más grandes también. Así que sigan, sigan con nosotros. A toda la gente que hace Rata Web.
3: Seguimos con Rata Blanca en vivo desde Obras, la cara de la otra moneda.
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0: aplausos. Un amor cuando se va. Esta canción, como les decía, dedicado para todo el público de Santiago, Tucumán, Salta y Jujuy. Un gran bolero. Estas canciones que siempre quedan guardadas en el corazón de todos ustedes, ¿eh? Todos arriba, en vivo, con esas palmas que se escuchen, porque se está grabando en vivo, está llegando a todo el país. Y este gran éxito que van a acompañar a Leo con este tema que dice...
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0: Ángel y Amaya Montero en solitario. Quiero ser, de su disco Amaya Montero. El estreno hoy aquí en los 40 principales.
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1: Y este fin de semana vuelve a Buenos Aires el Festival del Sándwich con más de 150 variedades de uno de los platos más populares de todo el mundo. Por eso te preguntamos cuál es el mejor sándwich que comiste en tu vida, qué tenía de especial. Si tuvieras que elegir uno para toda la vida, ¿cuál sería? ¿Qué ingredientes no pueden faltar nunca en un buen sándwich? 11-7538-1011. En Latina te escuchamos.
2: Hola, Radio Latina. Mi nombre es Carolina, soy de Liniers. Y el sándwich más raro que probé, o que hoy en día por ahí no es algo usual, me lo hacía mi abuela cuando era chica. Y nosotros con mis hermanos vacacionábamos con ellos en el verano en el Partido de la Costa. Y nos hacía sanguchito de membrillo y queso. El día de hoy, que en el verano siempre en algún momento, alguna vez, lo volvemos a comer. Y el favorito, sándwich de milanés. El favorito, creo que es el sándwich de milanés. Les mando un beso, muchas gracias.
3: Hola, Radio Latina. Hablo por la consigna. Habla Norma de Ituzaingó. Quería decirles que me encantaba comer el sándwich de salame y queso cuando iba a la escuela 46. Me encanta la radio, la música que pasan.
4: Hola, soy Fidel de Buenos Aires, Villa Ballester. Y los mejores sándwiches que probé en toda mi vida fueron unos sándwiches que preparó mi mamá, que compré el pan de miga y le puso salmón, palta, y le puso mucha mayonesa y mucha manteca, y quedaron buenísimos.
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2: ¿Dónde se jugó el primer mundial en 1930? ¿En Inglaterra, en Alemania o en Uruguay? Se jugó en Uruguay y ganó la final ante Argentina imponiéndose por 4-2.
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3: Luciano Pereyra edita Te Sigo Amando, su nuevo disco de estudio que refleja su versatilidad. De hecho, se anima a cruzar diferentes géneros populares. Luciano Pereyra, Yo No Quiero Olvidarte.
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3: Una canción íntima y emocional que funciona como una carta abierta dedicada a las personas más importantes de su vida. Aquí está Ella Taubert, Hasta el fin del mundo. Una canción de impronta tropical que fusiona elementos de cumbia y de reggaetón. Álvaro Díaz, Pienso en ti.
5: Te

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1: Estados Unidos y Paraguay se enfrentarán esta noche desde las 22 horas de Argentina por la fase de grupos del Mundial 2026. El partido se disputará en el Estadio de Los Ángeles. El método de la ENFL que Ancelotti impuso en los entrenamientos de Brasil antes del debut en el Mundial. Un accesorio tomado del fútbol americano se volvió protagonista en la preparación del seleccionado brasileño en Nueva Jersey de cara al nuevo duelo frente a Marruecos. Blooper de una Copa del Mundo inflable en la segunda ceremonia inaugural del Mundial 2026. El evento fue objeto de fallas técnicas y opiniones negativas por la falta de público en Toronto Stadium.
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1: Hora 20:33 minutos en todo el país. El riesgo país mantiene su tendencia a la baja y se acerca a la barrera de los 400 puntos básicos. La millonaria cifra que el ejército argentino pagó por 400 camiones Unimog. Se trata de la mayor renovación del área en 45 años y los nuevos vehículos reforzarán las maniobras de abastecimiento en geografías complejas. Rusia presentó el nuevo submarino Amur 1650, uno de los desarrollos más avanzados de toda la marina del mundo. Tras la salida de SpaceX a la bolsa, Elon Musk se convirtió en el primer billonario del mundo. Hora 20:34 minutos, la temperatura en la ciudad de Rosario, tierra de Giovanni Lo Celso y por supuesto de Lionel Messi. A esta hora es de 10 grados 8 décimos, la humedad 95%, el cielo se encuentra mayormente nublado. Por otra parte, en Corrientes Capital, 15 grados 7 décimos, la humedad 90%, el cielo mayormente nublado. En la Ciudad Autónoma de Buenos Aires, 12 grados 8 décimos, la humedad 80%, el cielo despejado.
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1: Y este fin de semana vuelve a Buenos Aires el Festival del Sándwich, con más de 150 variedades de uno de los platos más populares del mundo. ¿Cuál es el mejor sándwich? No sé, contanos vos. ¿Qué tenía de especial para ser el mejor? Si tuvieras que elegir uno para toda la vida, ¿cuál sería? Bueno, viste que a veces uno va probando algo y va cambiando los gustos también. Yo probé uno el otro día de pollo y verdeo. Riquísimo. Bueno, ¿qué ingrediente no puede faltar nunca en un buen sándwich? ¿Cuál fue el más raro que probaste? 11-75-38-101-1. 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
2: Hola, buenas tardes, Radio Latina. Habla Ángel de Munich. Siempre escucho la radio. Bueno, el mejor sándwich que comí, lo comí en Río Tercero. Eran unos sándwiches que se vendía, eran sándwiches de ternerita. Eran como sándwiches de miga, pero de ternerita. Nunca más volví a probar unos sándwiches de tan rico como eso. Y era en el año 85, 1985, 1986. Muy bueno sándwich. Hoy me gusta el sándwich de jamón crudo y queso con pan negro. Uno de los preferidos. O si no, un buen sándwich de milanesa, ¿no? Eso no puede faltar. Bueno, muy buena la radio, siempre lo escucho. Y bueno, un saludo a todos.
3: José Luis de Hurlingham. En la Argentina tenemos mucho para elegir, ¿no? El de milanesa, el más lindo, el de chori. Pero cuando estuve en España, no lo podía creer. Los españoles tienen los mejores sándwiches de morcilla. Tienen morcilla con todas las mezclas. Con nuez, con cebolla, con morrón, con aceituna. El sándwich de morcilla en España es una exquisitez y se vende en los mejores bares y restaurantes. Yo no lo podía creer, pero cuando lo vi y lo consumí, porque te vendían un sándwich de morcilla con un vaso de vino por 3 euros. Espectacular.
4: Hola Latina, ¿cómo están? Bueno, con respecto a los sándwichitos de miga, los mejores son los de jamón y queso, y obvio si son de María Miga, así que bueno. Esos son los mejores, así que bueno, besos para todos, para Bauti, para todos.
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1: Brasil albergó por segunda vez un mundial al ser el anfitrión del torneo de 2014, que es considerado por distintos medios como uno de los mejores en la historia del fútbol. De manera similar a Italia en 2006, los alemanes obtuvieron su cuarta copa tras derrotar con un marcador de 1-0 a Argentina en la final, un resultado reminiscente de lo sucedido en la Copa de 1990.
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4: Resumen de noticias. 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
2: Procesaron con prisión preventiva a Pequeño Jota, el principal acusado del triple crimen de Florencio Varela. La justicia federal lo señaló como coautor de los asesinatos de Lara Gutiérrez, Morena Verdi y Brenda del Castillo. Según la investigación, participó en la planificación, el traslado y el secuestro de las víctimas. Estados Unidos e Irán avanzan hacia un acuerdo, pero el futuro del programa nuclear se definirá en 60 días. El memorándum de Islamabad contempla 14 puntos, podría firmarse en los próximos días. Sin embargo, la discusión sobre el enriquecimiento de uranio y las reservas nucleares quedó postergada para una segunda etapa de negociación que será determinante para el éxito de este entendimiento. Nueve de la noche, 4 minutos, la temperatura en la ciudad de Mar del Plata a esta hora es de 13 grados, una décima, la humedad 74%, el cielo parcialmente nublado.